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Puntualmente las 6 de la mañana. Buen día para todos. ¿Cómo están los amigos de la radio? ¿Cómo amanecieron? Viernes, por fin viernes. Y por fin se está yendo mayo, ¿eh? Estuvo pesado mayo, ¿eh? Viernes 29 de mayo del 2026, 22 grados la temperatura actual en Asunción, cielo cubierto. Cuando digo estuvo pesado, en el sentido económico, por los gastos, pero fue un mes especial, lógicamente. Mes de la patria. Y también el día de la madre, de las madres. 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

25 grados la máxima estimada para hoy. Ganó Cerro Porteño, ganó su grupo con autoridad en un grupo donde estuvo Palmeiras. Ojo con eso. Después de muchísimo tiempo, Palmeiras no gana su grupo. En todas las competiciones que apareció Palmeiras, en Copa Libertadores, siempre lideró su grupo. En 2013 creo que fue la última vez que no ganó su grupo. O 2016, voy a corroborar eso. Pero 10 años aproximadamente.

Cerro la última vez que ganó su grupo fue en el 2019. Y eso le dio la ventaja deportiva, ¿se acuerdan? Para definir en casa ante San Lorenzo de Argentina, ante River de Argentina. Y ahí se truncó el sueño. Recuerdo la frase de Holland. Muy honesto, él creo que ganó un partido y se entusiasmaron los periodistas. Y él dijo, no, yo no soy mago. Yo soy entrenador de fútbol. O sea, no podía hacer magia con lo que tenía, como estaba el plantel. Pero hoy, así haciendo un repaso rápido, hizo magia. ¿Quién pensaba que Cerro podía ser primero en este grupo? Cuando apareció Palmeiras en el sorteo, cuando empezaron los partidos del torneo Apertura, ya se notaba que Cerro estaba mal físicamente, destrozado, fusilado, mal entrenado. No, era alentador el futuro. La mitad de este plantel querían sacar los hinchas. Ya no Cecilio, ya no Iturbe, Morel no puede jugar en Cerro. Así estaban. Hace 5 partidos que no se habla más de Morel. No está brillando, no está deslumbrando, pero ahora corre. Ahora es regular. Ahora no se equivoca tanto. Cecilio está recuperado. Holland dice, ojalá tenga unas vacaciones buenas, que descanse bien, porque este jugador todavía no alcanzó su techo. Ojalá podamos sacar lo mejor de él, dice. Imagínense, Cecilio está cambiadísimo, transformado, está volviendo a ser un jugador que se nota que si está pleno puede ser diferente. Hay señales de mejoría en Cerro. Todo de la mano de Holland. Hay que decir las cosas tales como son, ¿verdad? Ayer, cuando le quisieron ensalzar los colegas a Lucho Ortega, gran trabajo la directiva, le dijo, no. El mérito mayor tiene Holland y su cuerpo técnico y los jugadores que están cambiando. Nosotros solamente acertamos en la elección. Ese es el trabajo del dirigente. Ser inteligentes, sabios. Elegir lo que le conviene al club, no lo que a ellos les agrada o les conviene. Bien por Cerro Porteño. Estoy muy feliz porque después de mucho tiempo, 3 clubes paraguayos no solamente avanzaron la siguiente fase, sino que ganaron sus grupos. Ganaron sus grupos. Olimpia fue primero en su grupo. Recoleta fue primero en su grupo. Y Cerro también. Hay que hacer un profundo análisis, seguramente en Libertad. Ya reaccionaron. Contrataron un nuevo entrenador. Nelson Adeo Valdés va a tener la durísima misión de levantar un equipo que está en el piso y casi cayéndose al sótano. Futbolísticamente, ojo. Recuperable, claro que es recuperable. Le van a dar seguramente las herramientas necesarias. Decepcionó Libertad, pero reitero, estoy muy feliz, muy contento con los demás clubes paraguayos que están representando a nuestro país, tanto en Copa Sudamericana como en la Libertadores. Hoy se hace el sorteo al mediodía en la Conmebol. Ya voy a más adelante leer los posibles rivales de Cerro y qué rivales pueden enfrentar a Recoleta y a Olimpia. Ya vamos a hablar de eso. Al mediodía, entonces, ya van a conocer a sus rivales. Cerro va a conocer directamente a su rival. Recoleta y Olim-

dependen del playoff, ¿sí? Se tienen que hacer definiciones todavía, pero vamos a conocer los clubes que están en esa situación. Boca, por ejemplo, eliminado de la Libertadores, cayó a la Sudamericana y va a jugar el playoff. Así las cosas. 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

Burning Heart de Survivor. Qué buena canción. Feliz viernes, Víctor y oyentes, dice Brocay. Te voy a pasar un video de Guardiola, mi querido Víctor. Cine. Un minuto dura. Un minuto con 52 segundos. Cine. De película. Saludos para Miguel Escano. Buen día, querido Víctor y audiencia de Arriba Mix. Hermosa mañana de viernes, dice. Envía también su cicloncito, sticker. Mejor no le pudo ir a los clubes paraguayos, dice. Bien por todos ellos. Lamento lo de Dani Vallejo, pero dejó muy en alto su participación en un partido que duró medio día, dice. Se le presentó una magnífica ocasión para definir el partido a su favor, pero bueno, son cosas que también este deporte fabuloso tiene, dice. Es el tenis de primer nivel. Holland elogió mucho a Cecilio, dice Miguel. Sí, claro que le va a elogiar. Ahí ya es, también entra la viveza criolla del argentino, ¿verdad? Si yo le elogio a Cecilio, que estaba mal cuando yo llegué y ahora está bien, aparte de estimularle públicamente, estoy diciendo que hicimos bien las cosas. Le recuperamos a un jugador. Ahí hay entre líneas también eso. Pero está de ganador, lo puede hacer. Claro que sí. ¿Cómo que no? Dicen, ¿verdad? Bueno, lo de Vallejo. Le escribí yo. No sé si va a leer, le arrobé. Le deseé que se recupere, que tenga fuerzas. Y que son partidos que le van a servir. ¿Para qué? Para formar, para moldear, para crear carácter competitivo. Es cierto lo que dice Miguel, tuvo para ganar en el último set, estaba 5-2, era soportar, era ser inteligente, era no perder el enfoque, la concentración, era no apresurarse por definir. Hay Fjordborg, por ejemplo, ustedes no le vieron seguramente, el que le ganó a Pecci la final del Roland Garros. Él no se desgastaba, por ejemplo, en tratar de quebrar el saque del rival. O sea, en el arranque del set sí hacía eso. Pero podía ganar 6-1, por ejemplo. Pero él no se apresuraba. Y parecía que entregaba el game cuando sacaba a su rival. ¿Se entiende? Cuando empezaba a sacar a su rival. Cuesta sacar, quebrar el saque del rival. Entonces él no hacía ese desgaste. Él se encargaba de ser muy efectivo con su saque. Les digo, parecía que entregaba, no peleaba ese game, dejaba que prácticamente el rival haga con el saque rápido su punto, no demoraba ni 5 minutos del game. Entonces él no se desgastaba, estaba

fresco para la hora de sacar. Todo eso se gana con la experiencia. Por eso le dije a Vallejo que esto le va a servir para ir formando. Le va a doler muchísimo, va a recordar por mucho tiempo esta derrota. Pero puede ser uno de los factores que va a colaborar muchísimo en su crecimiento como tenista. Es mi percepción, es lo que creo. El número uno del mundo, yo estaba acá diciendo, a Miguel le estaba diciendo, qué buen partido está haciendo Cerundolo, el argentino, pero no le alcanza. Mira cómo está jugando el número uno. 6-2, 6-2, creo que le ganó los dos primeros sets. Se eliminó el número uno, se fue, se desconcentró, permitió que crezca el pollito y después ya no pudo más. No pudo controlar la furia del argentino y se fue el número uno. En este torneo no está Alcaraz. Era la gran oportunidad para Sinner, que ya ganó todo, pero le cuesta ganar Roland Garros cuando está Alcaraz. Era su oportunidad de ganar. Fue eliminado por el argentino. Así es, cruel el tenis. Un minuto de desenfoque y chau. No volvés. Estoy mejorado de la gripe. Sí. Un poco más de ánimo también.

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Un pirata se ganó al pueblo, dice la contratapa del diario Última Hora. Que mucho le pegaron al pirata. Yo siempre soy comedido, trato de ser objetivo, prudente. No es que sea tibio. Soy pensante. No puede ser que un futbolista se olvide de cómo jugar al fútbol, o en este caso un goleador,

detalle cómo marcan un gol o goles. Puede pasar por una racha negativa, suele suceder eso con los delanteros. Y después está lo otro. Si el colectivo no funciona, hay veces que un solo jugador no puede hacer la diferencia. Evidentemente que en ese momento donde él llegó, Cerro estaba mal. No había un patrón de juego definido. Entonces, prácticamente tenía que autogestionarse. Y no es su mayor virtud eso. Él es finalizador. Finalizador nato. Pone muchas ganas, mucho esfuerzo para participar de la elaboración del juego, en la construcción también. Pero no es su mayor virtud. Y hoy está demostrando jerarquía, profesionalismo. Nunca bajó su nivel de físico desde que llegó. Por más que no marcaba goles, corría todos los partidos. Y está terminando un semestre con doble competencia enterísimo. Estaba para correr todo el partido ayer, anoche. Y eso no solamente tiene influencia en el juego, en el resultado final dentro de un partido. Tiene un efecto contagiante positivo. Le está obligando a los demás a emular su comportamiento en los entrenamientos, en las concentraciones, en los postpartidos. Te tiene que, si tenés algo de vergüenza, si vos ves que alguien está a tu lado y comportándose y rindiendo y sacando buenos resultados a una edad ya grande para un jugador de fútbol, más de 35 años, 37 creo que tiene Vegetti, y vos siendo joven no podés correr 40, 30 minutos, lógico que te va a forzar, te va a obligar a cambiar tu forma de comportarte dentro de ese grupo, o definitivamente salir de ahí, ¿verdad? Por eso yo creo que tiene un efecto positivo, no solamente marcando goles. El líder positivo no tiene necesidad de hablar mucho, con sus actos va enseñando, va mostrando el camino. Aviso meteorológico actualizado a las 5:57. ¿Qué dice? Fenómeno esperado, lluvias con tormentas eléctricas moderadas a fuertes, ráfagas de vientos moderadas a fuertes y la ocasional caída de granizo. Zona de cobertura centro y oeste de la región occidental, sur de la región oriental. Hacia el sur primero, che, de la región oriental. Departamentos afectados sur y oeste de Misiones, ahí, y en Bucú. Y en la región occidental, norte de Presidente Hayes, sur de Alto Paraguay, sureste de Boquerón. Oujina.

tengo que leer los mensajes así como me envían, ¿verdad? Buen viernes, dice Pablo Ortiz, nuestro especialista en efemérides musicales. Resulta que si no es una banda o un vocalista que a él le gusta,

No me gusta, pero es lo que hay, me dice. Qué loco está. Hoy cumple 59 años el cantante, compositor y músico inglés Noel Gallagher. ¿Qué te pasa? ¿Qué te pasa, Pablo? No, no me gusta, dice, es lo que hay. Oasis. Miembro fundador del grupo de rock Oasis. Esto amerita 3x1, no 2x1. Y él dice, es lo que hay. ¿Qué personajes son los oyentes? Este Pablo Ortiz. Para más, hincha del Manchester City, Noel. Hablando de cosas lindas. Buen día, licenciada. ¿Cómo estás? Buen día para todos, dice. Feliz viernes para todos.

Buen día, dice el licenciado Bernardo. Se están reportando los licenciados, ¿sí? La licenciada Zuni, ahora el licenciado Bernardo. Buen día, Víctor, una pena lo de Vallejo, dice. El público francés muy mal educado, una vergüenza, dice. No le dejaban jugar. Sí, es raro en los franceses, en los europeos mismos, ¿verdad? El aficionado habitual de tenis no suele tener ese tipo de comportamientos en ese lado del mundo, porque hay que decir que cuando vinieron acá a Paraguay, Estados Unidos, Francia también creo que vino, Yannick Noah, ¿sí? A jugar Copa Davis, y nosotros metimos batucada de la hinchada de Olimpia, de Cerro, en los partidos de Víctor Peche, esas grandes jornadas de Copa Davis, donde los pobres árbitros tenían que pedir el silencio correspondiente

70 veces por partido. Hicimos lo nuestro también, ¿verdad? Pero es llamativo que en Europa, ¿verdad?, donde existe mucho respeto en ese sentido, pero estaban eufóricos los franceses porque estaba jugando un chico francés. 15.000 franceses estaban metiendo presión contra Vallejo para tener en cuenta también eso. El tenis en sí ya es riguroso, necesita y requiere mucha concentración. Imagínate conservar el enfoque y la concentración por más de 4 horas. Cuando empezaba el programa ayer, nosotros decíamos, arranca el partido de Dani Vallejo. Terminó el programa a las 9, yo estaba despidiendo y empezaba recién el cuarto set. Y se extendió casi hasta las 11 de la mañana. 5 horas para estar concentrado. Y pongo esto en comparación, siempre uso el fútbol. El fútbol es para más colectivo. Son 11 futbolistas, ¿verdad? Y no pueden mantener el enfoque algunas veces por 90 minutos. ¿Cuántas veces nos quejamos que perdemos partidos sobre la hora? En una desconcentración. Y eso es individual, en el tenis es individual. Soportar 5 horas, mentalmente estar ahí concentrados, enfocados en el partido. A puerta cerrada ya debe ser cansador. Y teniendo encima la gente, el rival, gritando y molestando, peor aún. Así es. No estoy defendiendo lo de Dani, ¿sí? Pero yo creo que hay que alentar y apoyar. Prácticamente los deportistas paraguayos, y especialmente en tenis y otras disciplinas que no tienen tanto seguimiento de parte de la gente, no tienen el respaldo necesario. Él se costea todo prácticamente solo. Y ayer nos decía el profe Rejala, la Federación Francesa de Tenis invierte anualmente 70 millones de dólares para entrenar, para captar chicos, para entrenar y potenciar chicos que van a representar al tenis francés. Y este de 17 años que le ganó ayer a Vallejo es producto de esa industria. Forman atletas ganadores, invirtiendo un montón. Acá se gasta 70 millones, pero en campañas políticas.

0: ¿Qué entendieron ustedes de lo que escribió la licenciada Zuni?
1: Te escucho siempre, punto. Escribo cuando me permite.
0: Ah, no, ahí completó.
1: El semáforo.
0: Ah. Así somos los hombres, dicen. Pensamos mal y después recién pensamos.

Es lo que hay. Oasis. Qué loco está Pablo Ortiz, por Dios. Hoy cumple 59 años el cantante, compositor y músico inglés Noel Gallagher, miembro fundador del grupo de rock Oasis. Con una posterior carrera en solitario. Voy a buscar algo en solitario a ver si hay acá. Esto es Oasis con su hermano.

de Copa Sudamericana y Libertadores de grupos en Luque, dice. En realidad es sorteo de octavos, mi querido Víctor. Ahí te pasé los bombos, los bolilleros, tanto de Sudamericana como de Libertadores. Al mediodía, a las 12 de Paraguay, el sorteo se puede ver por Disney Plus. Cerro el que va a conocer así directamente cuál va a ser su rival. Recoleta y Olimpia van a ver, mirar y van a decir, puede ser por ejemplo del bolillero 2, era a 2 de volar versus Gremio, así le va a aparecer. O el ganador de Sporting Cristal y Bragantino, tipo así va a ir. ¿Se entiende? Pero Cerro va a ser directamente. ¿Qué tal otra vez Palmeiras? Ya va a ser desagradable ya. Coste que ya le eliminó y le ganó. Posibles rivales para Cerro, por ejemplo. Rosario Central, Mirasol, Palmeiras, Cruzeiro. Cruzeiro está fuerte, ojo, va en crecimiento. Platense, Estudiantes de La Plata. Esa puede ser una linda revancha para Cerro, ¿eh? Deportes Tolima. Sí, mirando rápido la gente dice Deportes Tolima, ojalá. El Cerrita. No hay que jugar con eso, ¿eh? Fiarse de ese tipo de cosas. Fluminense. Fluminense pasó raspando. Pero es un equipo peligroso. Lo dirige Subeldía. Platense también así no suena tan fuerte como jugar contra Cruzeiro, Palmeiras, Fluminense o Rosario Central. Rosario tiene ahí su gente, Rosario te puede pintar. En una ráfaga te pueden hacer, de locura, porque tanto enloquecido lo de Rosario. Siempre fueron así, Rosario Central. Y ahora que tienen a Di María, están más eufóricos. Voy a leer bien después, ¿sí?

6:45, 22 grados la temperatura en Asunción. Parece que va a ser un día caluroso, pero ojo, leí recién un aviso meteorológico. Va a subir 3 puntos más, hasta 25, y después cuando venga la lluvia, tormentas eléctricas, va a descender la temperatura. Ya voy a comentar cómo se va a comportar en el fin de semana. Buen día, volví, dice Fernando Gómez. Vallejo, un ídolo. Me parece bien dar un poco de cátedra de cómo es el tema del tenis. Aparte, el pibe tiene poco apoyo económico. Así es, Fernando. Más que cátedra, uno desde acá trata de poner en contexto lo que sucede. Nadie tiene la verdad absoluta tampoco en esto, pero aparte del fútbol, el tenis me apasiona. Llegué a competir hasta una categoría tercera, o sea, me faltaba segunda y primera, a 3 escalones por abajo de la primera, a 2 en realidad. Bueno, me gusta y me informo, leo, si hay una realidad tremenda en cuanto a infraestructura, a lo económico, lo financiero, en comparación a otros deportistas, y no solamente en el tenis, sino en todo, ¿verdad? Está el paso siempre tratando de dejar en alto el deporte, poniendo garra, actitud, talento. Bien, bien, bien.

esta madrugada Junior Alonso, que ayer, antes de ayer a la noche, cuando jugó su último partido por Mineiro en Copa, dijo que era su último partido ya también vistiendo la casaca de Atlético. Tiene acuerdo con un club importante, extraoficialmente sería Atlanta United. A pedido del Tata va Junior Alonso a jugar por el Atlanta United.

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Apareció agrandadísimo Guido el cerrista. Envía un sticker, hermosa mañana, ¿verdad? Está bueno, sí. Hay que disfrutar. Bien, Guido. Acá se estaban acordando de vos hace rato. El ídolo de Guido, el británico, dijo Pablo Ortiz. Resulta que este programa comienza a las 6 de la mañana y estábamos recordando que hoy cumple 59 años el cantante, compositor, músico inglés,

hincha del Manchester City, Noel Gallagher. Y ahí se acordaron de vos. Hicimos un 2x1 de Oasis. Pero eso ya pasó.

Bueno, decía yo en el arranque que la máxima estimada para hoy es de 25 grados, cielo mayormente nublado, vientos variables, lluvias con tormentas eléctricas en algún momento del día. Y eso va a hacer que la temperatura se mantenga en ese rango, digo, la máxima el fin de semana, 25, el sábado, 25, el domingo, 25 también para el lunes, y vamos a tener amaneceres frescos, fresco a cálido hasta el lunes. Precipitaciones solamente para hoy. Viernes 29 de mayo de 2026. Puntualmente las 7 de la mañana. Gastamos 60 minutos. Nos quedan 120. Vamos hasta las 9.

aparece otro cerrista. ¿Cómo le va, mi querido Iriarte, el tocayo Víctor? Buen día, querido amigo, excelente viernes. Aguante, Cerro Porteño, dice. Bien, Cerro, sí. Estaba yo comentando en el arranque también todo lo bueno que hizo Haaland en tan poco tiempo. Recordé lo que dijo al tomar Cerro Porteño en el segundo partido, creo que, post partido, dijo en una conferencia: soy entrenador de fútbol, no soy mago, pero yo creo que hizo magia, decía yo en el arranque, porque vemos algo muy distinto a lo que era Cerro Porteño hace 3 meses atrás. Se caía a pedazos físicamente, estaban fusilados, sin reacción física, anímica y mucho menos futbolística. Hoy tiene las tres cosas en 6 a 7 puntos. Pueden mejorar muchísimo. Falta, por supuesto que sí. A las 12, para los que se van sumando, sorteo de la Libertadores y la Sudamericana al mediodía, a las 12. Van a conocer rivales, los clubes paraguayos que siguen en competencia internacional.

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Sintonización total, Radio Mix de 10, dice Guido, que está escuchando a través de la aplicación desde paraguay.com. Así que los que van llegando a sus respectivas oficinas, a sus locales comerciales, o van a salir, van a viajar al interior, al exterior, pueden seguir escuchando la radio utilizando desde paraguay.com. Ingresan, buscan entre las emisoras que están en FM, las emisoras de FM, ahí van a ver el logo amarillo de Radio Mix resaltante, le dan clip, ya pueden escuchar la radio y van a encontrar un icono de WhatsApp en esa misma aplicación, en ese mismo segmento, en ese apartado. Le dan clic y van a ingresar directamente al chat de la radio. Pueden escribir si quieren.

Está ansioso Guido. Víctor, querido, yo creo que a mi parecer ya deberían entregar nomás ya la copa a Cerro, dice. No, la copa hay que pelearla, hay que jugarla paso a paso, con tranquilidad, con humildad, con sacrificio. Y tienen que jugar ustedes los hinchas también tienen que jugar un partido inteligente. Porque se siente, ayer Haaland decía en la conferencia de prensa, quiero agradecer a la 12, a la hinchada, al jugador número 12, que apoyó, que empujó, que forzó a los jugadores. De eso se trata.

no de ir a sentarse en una butaca y empezar en el primer error a criticar, a silbar, a murmurar, porque se siente impresionante. Yo me suelo ir, o sea, me fui muchos partidos en coberturas, ya sea por el diario o por alguna radio, y se siente cuando hay un ambiente tenso. Y cuando hay un ambiente, un clima, una atmósfera positiva, se siente. Intangible es eso, pero se siente.

En instantes voy a leer ya algunas noticias. Estados Unidos prohíbe vuelos de drones alrededor de estadios del Mundial. Van a tener que reforzar la seguridad. Están en una época de conflicto a nivel mundial y Estados Unidos siempre tiene una participación fuerte, importante, interviniendo ya sea para lograr la paz, lograr acuerdos o respaldando a un determinado país. Así que eso se viene. Mucha seguridad en el mundial. La FIFA pidió que Estados Unidos le provea de la visa que garantice la seguridad de los iraníes que van a competir, porque clasificaron al mundial. Y lo justo es que vayan a competir.

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status quo, porque un día como hoy, 29 de mayo, pero de 1949, nace Francis Rossi en Forest Hill, Londres, Reino Unido.

Rossi nació en Reino Unido, decíamos. Músico, compositor, conocido mundialmente por ser cofundador, cantante y guitarrista líder de la banda de rock Status Quo, siendo el único miembro de la agrupación que ha permanecido desde su fundación en 1962.

¡Qué buen despertador! ¡Yeah! Dice la señora Ana. ¿Cómo así, Ana? Me encanta eso. La actitud. Hoy estoy generoso, Ana. 2 por 1 va a ir de status quo.

A full está laburando Gustavo León, por eso recién se reporta y se envía la foto. La ciudad de Luca amaneciendo de a poco. Saludos para Miguel, dice. Le quiera a Miguel Lescano, Gustavo. Le aprecia.

Estoy generoso hoy, dije, y ya me aparece Vero Kai, me pide 2x1 de Red Hot. 2x1 de estatus porque el fundador, el guitarrista, el cantante está de cumple. 2x1 de Oasis porque Noel Gallagher está de cumple. No hay nada que justifique hoy Red Hot. Digo, no sé.

ahí ya está solucionado lo de Red Hot. Pero Kai tiene derecho porque un día como hoy, el bajista de Red Hot conoce a Bob Dylan en Irlanda. Y se inventó una efeméride para escuchar Red Hot. Fantástico.

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Estamos transmitiendo desde Asunción, Paraguay. Esta es para vos, Guido. Para todos en realidad, para todos los oyentes. 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

Bueno, después de una reunión con la administración se decidió sí dar al lugar al pedido de Verocay, basado con el argumento de Guido, que dijo que un día como hoy Flea, bajista de Red Hot, conoce a Bob Dylan en Irlanda. Así que suena Red Hot.

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1: Estoy viendo el show de goles de la Libertadores. Impresionante el cuarto gol de Cruzeiro. Ojo con Cruzeiro, Va creciendo de a poco. Se eliminó Boca. Perdió ante Católica de Daniel Garnero. Perdió contra Universidad Católica de Garnero. Quedó eliminado Boca de la Libertadores, pero va al playoff de la Sudamericana. Coste que a Garnero se le criticó mucho que no sabía jugar partidos internacionales. Por lo visto está aprendiendo.

se explica que un técnico, el más ganador en el fútbol paraguayo junto con Luis Cubilla? Garnero tiene 8 títulos, Luis Cubilla, el gran Luis Cubilla. 8 títulos tienen ambos. Y le costaba a nivel internacional. Pero si son los mismos entrenamientos, los mismos jugadores, incluso reforzados, uno juega la Copa. Olimpia tenía un gran plantel con eso. ¿Por qué no se puede plasmar lo mismo? Por el sistema de campeonato. En el mata-mata, torneo corto, el planteamiento tiene que ser diferente. Uno no puede jugar como juega en su torneo local, a no ser que sea un Manchester City, un Barcelona, un Real Madrid, que puede imponer su estilo en cualquier competencia. Pero acá tenés que tener argumentos, estrategias diferentes para gestionar partidos en torneos internacionales. Eso le faltaba a Garnero. A nivel local, el torneo largo, o sea, una competencia larga de domingo a domingo o con algunos adelantos, igual planificaba y muy bien. Pero le costaba, tenía esa cuenta pendiente del torneo internacional, ahora clasificó eliminando a Boca en la Bombonera.

Otra evidencia que le costaba mucho los partidos internacionales, el bodrio, el desastre, la vergonzosa participación de Paraguay en la Copa América, ¿se acuerdan?

eso no hace que él sea un mal profesional o un mal entrenador. Es igual que un tenista que juega mejor en polvo ladrillo, otro juega en pista rápida, se desempeña mejor. Así es. ¿Se puede aprender? Claro que se puede aprender. Por eso no hay que emitir un juicio y una sentencia así muy categórica.

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Se viene el mundial. ¿Qué va a pasar con los precios de la carne? El asadito, Alto precio de ganado resta competitividad a la carne, publica el diario Última Hora. Baja oferta. Frigoríficos empiezan a perder terreno frente a Brasil en mercados claves como Chile. El mercado ganadero paraguayo atraviesa actualmente un momento de fuerte suba en los precios del ganado, impulsado principalmente por la escasa oferta de animales terminados y la constante demanda de los frigoríficos. Esta situación mantiene los valores en alza y ya se suma 7 semanas consecutivas de aumentos, asegura la Cámara Paraguaya de la Carne al analizar la situación. Los partidos de Paraguay van a ser a las 11, las 12.

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Saludos para Miguel, que envía una foto. Ahí están con los carros hidratantes en el aeropuerto. A ver, tiene más de 4 camiones. La B de Victoria. Buenos días, Victoria Audiencia. Buenos días, Radio Mix. Viste, así se gana sin ayudín, dice Julio. Qué necesidad hay de recordarse de la ayuda y compañía. Hay que disfrutar de un triunfo y punto. Atendé que... A vos te quedó muy claro ese penal. Iba directo al arco el cabezazo de Velázquez, ¿verdad? Interrumpe. El árbitro no se percató en el momento. Tuvo que asistir el VAR. Y ahí se hizo la corrección. Y volvió el penalero. Con mucha confianza. De eso nomás se trata el fútbol. Confianza. Plenitud física, mentalmente sanos, fuertes. El que sabe jugar no se olvida. Víctor, vamos a lo serio. 6 de junio, encuentro de oyentes fieles, dice Guido. Un aniversario más del grupo de oyentes fieles. Muy bien,

Estoy mirando los números de Cerro en esta Copa y es el momento donde se le puede juzgar realmente ya a Haaland. Coste que yo decía que a partir del segundo semestre recién iba a hacer una evaluación de su trabajo, pero él está adelantando ese tema porque hay una reacción positiva, sorprendente en Cerro. Perdió 1-0 contra Sporting Cristal. ¿Se acuerdan aquella irresponsabilidad de Cecilio que te, con el afán de ejecutar rápido un lateral, le revienta el balón en el rostro del rival y fue expulsado? 1-0 perdió. Después le ganó de local a Junior. Después empató 1-1 con Palmeiras en la Nueva Olla. Después salió de visita a dar dos golpes muy fuertes, Cerro. Le ganó a Junior de visitante 1-0. Le ganó 1-0 a Palmeiras en São Paulo. Y lo de anoche 2-0.

le marcaron solamente 2 goles en 6 partidos de Copa. Esto habla de que no solamente hubo efectividad para aprovechar las ocasiones que tuvo. No es un equipo muy goleador, hay que decir también. Está en crecimiento. Pero es muy equilibrado. 2 goles en contra. 1, 2, 3, 4, 5, 6 goles a favor. Con eso le alcanzó a Cerro para ganar su grupo. 13 puntos. Así como en el 2019 cuando ganó su grupo, donde estaba Mineiro. ¿Quién más? ¿Qué club más estuvo en ese grupo? Nacional de Uruguay, Mineiro y Zamora. Cerro sumó entonces 13 puntos, Nacional de Uruguay 13, Mineiro 6 y Zamora quedó con 3. Por eso decíamos ayer, es importante que gane Cerro, porque aquella vez Cerro definió de local ante San Lorenzo, le eliminó a San Lorenzo de Almagro. Después vino River y por un gol de diferencia no avanzó Cerro. Esa vez fue con Russo, el finado Russo, ¿verdad? 2019, Miguel Ángel Russo el técnico. Después de 7 años entonces, Cerro vuelve a ganar su grupo en Copa Libertadores. Después de más de 10 años, Palmeiras no gana su grupo en Copa Libertadores. 2 cosas fuertes pasaron antes.

Víctor, allí tenés Libertad, nuestro gran campeón del siglo. Cero puntos. Pésima. Horrible campaña. Paupérrima campaña de Libertad. Cero puntos. Seis partidos jugados, cero puntos. Pero eso no le quita el mérito de todo lo que hizo anteriormente. Fueron 25 años desde que ascendió, desde que volvió a Primera División, de una campaña o de campañas regulares para arriba. Tocó fondo, sí, ahora, después de 25 años. Y tienen que trabajar para levantarlo. ¿Podrá el León Guaraní levantar futbolísticamente a Libertad? Es la pregunta y vamos a tener respuestas en el segundo semestre. Nelson Adeo Valdés es el técnico elegido. Es fuerte si digo, para la resurrección de Libertad.

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8:58 minutos, parte final del programa. Me estoy despidiendo. Buen día, Víctor. Qué pena lo de Dani. Un abrazo, dice el profe Rejala. Qué lástima que entraste un poco tarde, profe. Ya me estoy yendo ya. Te voy a compartir lo que escribí en mi cuenta de Twitter y mi Instagram. Un mensaje de apoyo que le di y le arrobé a Dani. Con los datos justamente que vos me compartiste ayer. Qué pena realmente, pero yo, como le escribí a Dani, eso le va a ayudar a fortalecer, a formar carácter, carácter competitivo. Está muy cerca él de eso. Estábamos hablando recién con Miguel, 5 horas estar concentrados, o sea, un jugador concentrado, deporte individual, esfuerzo físico y concentración, tomando decisiones segundo a segundo. En cada pelota uno toma decisiones. Voy a cruzar, voy a hacer una paralela. No es fácil estar así concentrado. En un partido de 90 minutos decía, hice la comparación de fútbol, donde juegan 11 ñatos. Sale el técnico y dice, perdimos por una desconcentración sobre el final. Desconcentración, desenfoque. Son 90 minutos, para más en el fútbol se juega neto, neto, 50, 60 minutos a reventar. Y entre todos, en un colectivo, se pierde el enfoque. Imagínate una sola persona conectado así a un partido 5 horas. En algún momento te debilitas. Así nomás, no puedo hoy, mil disculpas. No, tranquilo, profe. Buen fin de querido Víctor, dice Miguel. Bueno, buen fin de semana para todos. Que tengan un buen resto de jornada, un gran fin de semana. Está viniendo la tormenta, está viniendo la tormenta. Se está acercando, ahora ya dice el aviso meteorológico, ese se actualizó 8:48, no figuraba anteriormente Paraguarí, ahora ya está, sur de Central, o sea, ya está cerquita. Tormentas eléctricas, moderadas a fuertes, ráfagas.

vientos moderados, moderadas a fuertes y alta probabilidad de caída de granizo. Eso está sucediendo. Ya en el Misiones y Itapúa, eso ya bien temprano. Concepción también en el norte, Casapá. Y también en la región occidental, pero en menor medida. Está viniendo más hacia la región oriental la tormenta. Va a descender, pero mucho la temperatura. Y mañana nos anuncian precipitaciones. Día agradable, máxima de 25, una mínima de 17. Así va a ser en los próximos días. Ya está Miguel Torcida para iniciar Parada Mix. 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Gracias a todos, que tengan un buen fin de semana y Dios mediante nos reencontramos el lunes a las 6 de la mañana para otra edición de este informativo musical llamado Arriba. De mi parte, muchas gracias. Hasta el lunes. Chau.

9:07. ¿Cómo están, amigos? Estamos arrancando esta edición de viernes a través de Radio Mix 90.3 FM. Quien te saluda, Miguel Torcida, y te acompaño hasta las 12. Día nublado en Asunción, 23 grados actualmente de temperatura. Te voy a estar comentando cuánto va a ser la máxima para el día de hoy. Se esperan algunas lluvias. Esto va a estar mejorando a partir de mañana, así que en breve hablamos del clima. También tenemos, por supuesto, la noticia loca de este viernes, noticias de música, de cine y la agenda cultural que te voy a estar comentando en un ratito también, qué puedes hacer para el fin de semana. 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Te invito también a que nos sigas en redes. Estamos en Instagram como @radiomix-py, nuestra página web www.radiomix.com.py, el número habilitado como todos los días 0972-90191, y estamos también saliendo desde paraguay.com. Vamos a escuchar buena música el día de hoy con lindos clásicos. En breve va a estar sonando George Michael. Tenemos también a Nelly Furtado. Bueno, mucho. David Bowie y un montón de clásicos más hasta las 12. Arrancamos con buena música. Bienvenidos a Parada Mix.

Muy bien, estamos de vuelta a 9:35 minutos, sonando de fondo Red Hot Chili Peppers. Tengo la agenda cultural para el fin de semana, tenemos bastante teatro y quiero comentarte que la comedia En Penumbras continúa este viernes 29 y sábado 30 de mayo a las 21 horas y el domingo 31 a las 20 en la Casa Argentina situada en la avenida Mariscal López, esquina Brasil. El costo de las entradas es de 80.000 guaraníes. Por otro lado, también quiero comentarte que Duendes y Sueños es una poesía española de todos los tiempos, la nueva propuesta también de Arlequín Teatro, que continúa en cartelera este sábado 30 y domingo 31.

de mayo con un espectáculo que une poesía, música y memoria en homenaje al maestro José Luis Ardizzone a un año de su fallecimiento. Bueno, y la apuesta reúne sobre escena a Margarita Irún, José Antonio Galeano, Katia González y Nicolás Roig. También quiero decirte que tenés entradas desde 100.000 guaraníes. Sí, a través del teatro puedes ahí acercarte al Arlequín o también a través de tuti.com para conseguir las entradas. La revista teatral Barbarísima regresó a los escenarios con una versión recargada que apuesta al brillo, el glamour y el humor también, en una apuesta renovada para el público paraguayo. Este espectáculo está encabezado por Bárbara Sibils, acompañada también por Raúl Daumas, Carlos Portillo, entre otros actores. También decirte que esta apuesta está continuando el fin de semana en la Alianza Francesa, con funciones previstas para los días 29 y 30 de mayo, y va a seguir también durante junio con presentaciones el 5, 6, 12 y 13 de junio. Las entradas están disponibles a través de Tuti también, tu ticket es fácil, ¿sí? Ahí, Tuti es otra obra. Bueno, Dos hombres junto al río, basada en la novela homónima de Andrés Colmán Gutiérrez, también está ganadora del premio Roa Bastos a Mejor Novela Inédita del 2022, llega a escena en una versión teatral de Nelson Viveros. Esta apuesta también imagina un encuentro entre el escritor y pensador español Rafael Barret y el científico suizo Moisés Santiago Bertoni. Decirte también que esta trama se desarrolla tras una incursión secreta de Barret a los yerbales del Alto Paraná para investigar la explotación de los Mensú. Y bueno, tenés también la obra La Isla, que va a estar llegando al escenario del Centro Cultural Paraguayo Americano, ahí en José Verges, casi Brasil, los días 30 y 31 de mayo a las 20 horas, bajo la dirección de Víctor Sosa Traversi. Y las entradas también están desde 50.000 guaraníes, puedes llamar también a un número que dejan ahí en los diarios nacionales y bueno, y hacer la reserva. Por otro lado, también la propuesta Cortocircuito, con funciones para los días 29, 30 y 31 de mayo, sigue en cartelera 20-30 horas en el Teatro de Convenciones del Banco Central del Paraguay. Entradas disponibles en Tiquetea desde 230.000 guaraníes. Y acuérdense que esta noche continúa la Silfit, ¿sí? La Silfit, en este caso en el Teatro Municipal, el ballet que estoy comentando generalmente durante estas semanas. Bueno, se despide este fin de semana la Silfit con funciones hoy, por ejemplo, a las 20 horas. También mañana tienen dos funciones a las 16 horas y a las 19. Todo esto en el banco, en el Teatro Municipal, con la Orquesta Sinfónica. ¿Sí? Tienen tiempo nuevamente de ir al teatro esta noche a disfrutar de la Silfit, entonces, que se está despidiendo del ballet con esta primera temporada de este año 2026. Seguramente la segunda va a estar llegando aproximadamente para el mes de agosto. Así que bueno, algunas actividades para hacer este fin de semana: teatro, ballet, un poco de música también. Si se ponen a investigar los diarios nacionales, bueno, van a encontrar también algunos conciertos disponibles a partir del día de hoy. 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Sigue la música sonando de Red Hot Chili Peppers. Esto es Parada Mía.

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Estamos de vuelta, seguimos escuchando buena música, 10:04, hablemos de Aseguradora del Este porque tenemos un seguro a tu medida con las coberturas más completas del mercado y acorde a tus necesidades. 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Hablemos del clima, se esperan lluvias para el día de hoy, 24 grados de máxima, tenemos lluvia a partir del mediodía, vamos a ver si se cumple, ¿sí? Mañana sábado ya mejorando, 17 de mínima, 23 de máxima, día nublado mañana, y el domingo estamos cerrando el mes con una mínima de 16, máxima de 24 grados, también nublado, ya el lunes despejado con una mínima de 14, máxima de 25 grados. Seguimos escuchando buena música, pueden hacer los pedidos a través del 0972-9191. En breve hablamos de las efemérides del rock.

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Muy bien, estamos de vuelta, 10:34, momento de hablar de las efemérides del rock en este viernes. Un 29 de mayo de 1982 sale el single Eye of the Tiger del grupo Survivor. El tema sería muy popular para formar parte de la banda sonora de una de las películas de la serie Rocky. También por otro lado, el 29 de mayo de 1981, Prince da su primer concierto en Europa actuando en el Paradiso de Ámsterdam. Por otro lado, comentarte también que tenemos, bueno, varias fechas el día de hoy. Estoy viendo que un 29 de mayo, por ejemplo, qué temazo este, de 1971, James Taylor publica su versión del tema de Carole King, You've Gone a Friend. Tema que pasamos a veces acá en Radio Mix también, un lindo tema interpretado por James Taylor. Por otro lado, también un 29 de mayo de 1971 llega al número 1 en Estados Unidos, Brown Sugar de los Rolling Stones. El tema formaba parte de su álbum Sticky Fingers, uno de los grandes clásicos de la historia del rock. También, por otro lado, un 29 de mayo de 1967 nace Noel Gallagher. Formaría a principios de los años 90 una de las formaciones de mayor éxito de Britpop, Oasis, junto a su hermano menor Liam Gallagher. Y para cerrar también comentarte que un 29 de mayo de 1965 llega al número 1 en Estados Unidos Help Me Rhonda de los Beach Boys. Así que bueno, alguna fecha para compartir con ustedes en este día viernes. Vamos a más canciones, ¿les parece? Está sonando de fondo Duran Duran. Pueden hacer los pedidos a través del 0972-9191. Me estaban pidiendo algo de David Lee Roth, si puede ser, por favor, la canción Just a Gigolo. Bueno, va a estar sonando en breve, ¿eh? Tema del año 1985 ese. Seguimos con Parada Mix. Hasta las 12.

Muy bien, sigo amigos, acá en Parada Mix, estamos hasta las 12 con buena música y hablemos de tiendas Gonzalito. 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Bueno, estoy poniendo algo de Paul McCartney porque está lanzando un nuevo tema. El querido Paul publicó The Boys of Dungeon Lane.

volver al país. Así que vamos a ver un poquito más adelante qué pasa con la gira de Paul McCartney. Un homenaje también a su familia y a los amigos que lo acompañaron en sus aventuras es lo que tiene que ver este nuevo disco. El nombre hace referencia a una calle donde vivió de chico, por ejemplo. La nostalgia que se nota en su voz aparece en temas como Mama Gets By, donde recuerda a su madre en diferentes canciones. Así que bueno, vas a escuchar de todo un poco, ¿eh? Un disco muy sentimental, un disco muy rockero al parecer también, pero hay baladas, así que un disco bien distinto en diferentes canciones, 14 en total. Va a estar saliendo seguramente algún videoclip muy pronto. Lo nuevo de Paul McCartney entonces ya está publicado, amigos, The Voice of Dungeon Lane. Vamos a más canciones, te dejo con él, esta canción de Hope and Deliverance de Paul McCartney, ¿les parece? Seguimos con más temas.

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Estamos de vuelta, amigos. Se vino la lluvia acá en la zona de Recoleta, así que bueno, manejen con cuidado porque se largó bastante fuerte, ¿eh? Llévense un paraguas si van a salir del lugar de donde estén, por ahí en la oficina, en la casa o algo, y bueno, manejen tranqui porque está bastante potente por acá, por la zona de Recoleta. A ver qué dice la gente. A través del 0972 se van comunicando. Guido me escribía: hola, Miguel, sintonizando hoy también. Flia, bajista de Red Hot Chili Peppers, conoce a Bob Dylan en Irlanda, me dice Guido. Bueno, gracias por el dato. Otro mensaje excelente se va comunicando. A ver, bueno, alguien que está trabajando en la parte de refrigeración de una empresa me están escribiendo. Excelente, dice, están escuchando la radio, saludos. Otro tema, si puede ser por favor algo de Bon Jovi. Bueno, vamos a poner algo de Bon Jovi. Hola, Miguel, quisiera escuchar el tema de Cantaloupe, me dicen. Están muy buenos los temas, muchas gracias. Se va comunicando con nosotros Jorge. Bueno, quiero comentarles que están preparando un gran homenaje por los 100 años de Luis Alberto Arana. Esto va a ser en el municipal. Nace una estrella, mi guitarra y mi voz, se titula la ambiciosa obra teatral musical que va a rendir tributo a los 100 años de crecimiento de Luis Alberto del Paraná, figura universal de la música paraguaya y uno de los más grandes embajadores culturales del país. Esto va a ser el 3 de junio. Están armando un lindo espectáculo realmente, porque bueno, la puesta en escena en homenaje a Paraná va a tener lugar a las 20 horas el 6 de junio en la sala central del Teatro Municipal de Asunción Ignacio Apane, ¿sí? El director general del Centro Cultural de la República, el Cabildo, Aníbal Saucedo Rodas, acompañó la presentación oficial

del evento durante la conferencia de prensa realizada esta semana, justamente en la sede del Teatro Municipal. Bueno, y la obra, les comento un poco, va a estar reuniendo más de 100 artistas en escena, en una producción de gran despliegue que va a combinar música, actuación, danza y recursos audiovisuales para recorrer la vida, el legado y la trascendencia internacional de justamente Luis Alberto del Paraná, nacido en Altos, departamento de Cordillera. Estoy viendo acá si hay algún precio para comentarles o va a ser de forma gratuita. Bueno, les voy a decir más en estos días, ¿sí? El 6 de junio ya tengo la fecha entonces que va a estar justamente este evento en el municipal, pero bueno, no tengo todavía a mano los precios y también dónde se pueden conseguir las entradas si es que tienen algún costo. Así que en la semana les comento esto, ¿sí? Vamos a escuchar más música. 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Sigue la música, está sonando Robbie Williams. A la vuelta estamos llegando a la parte final de Paradamis.

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Muy bien, me voy despidiendo, amigos. Estamos llegando a la parte final de Parada Mix. 11:50. Ya se viene Dani el Españolísimo en breve, nada más, con las recetas de la mañana. Soy Miguel Torcida. Esto fue Parada Mix. Que disfruten del fin de semana y está fuerte la lluvia. Recuerdo nuevamente que si van a salir, manejen con cuidado. Y la máxima de hoy va a ser de 24 grados. El tiempo inestable hasta la noche. Ya mañana mejorando, sin lluvia, pero vamos a tener de todas maneras un sábado y un domingo nublado. 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Nos vamos despidiendo con Whitney Houston y nos escuchamos nuevamente a partir de las 9 a través de la 90.3 FM Radio Mix. Hasta el lunes.

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Hola, hola, hola, muy buenas tardes, bienvenidos a Sabor Mix. Claro que sí, como todos los días, de lunes a viernes. Dani Chef, el españolísimo, el que te habla. Así me puedes encontrar en redes sociales. Te voy a estar acompañando hasta las 2 de la tarde, hasta las 14 horas, con más música, buena música. Además, te adelanto el tema de hoy. Hoy vamos a estar hablando del coq au vin, ¿eh? ¿Qué es? Bueno, luego quédate conmigo. Gallo al vino, un plato típico francés, bueno, a mí me encanta la verdad, y no podía dejar esta ocasión de hablar sobre este plato, tan maravilloso. 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Bueno, comentarte que te puedes comunicar con nosotros vía WhatsApp al 097-291-91 y que estamos sonando por internet en www.desdeparaguay.com y www.radiomix.com. Ahora sí, te dejo con más música, buena música, y en un ratito estoy de vuelta aquí en la 90.3.

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1: Bueno, muy bien, y de vuelta te pregunto, ¿quieres pagar, transferir, ahorrar? 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Bueno, muy bien, seguimos en Sabor Mix y te cuento que hoy vamos a estar hablando de un plato tradicional francés, que es el coq au vin, que sería el pollo al vino tinto, o en este caso lo más tradicional sería el gallo, ¿eh? Como aquí se hace la gallina casera, bueno, pues allí el gallo. Te cuento un poquito, pero antes déjame que te tire el pronóstico para el fin de semana, porque mañana, bueno, esta tarde llueve, ¿eh? Esta tarde ya lloverá. Ocasionales tormentas eléctricas las que vamos a tener esta tarde, así que ten el pilotín a mano, el paraguas. Para el sábado y el domingo también seguirá lloviendo. Para mañana sábado vamos a tener 20... A ver, que no lo veo bien. 29 grados de máxima y 28 de mínima. El día fresco a cálido, cielo mayormente nublado y vientos variables. Eso sí, lluvias dispersas, luego mejorando. Para el domingo continúa la lluvia, 29 de máxima, 18 de mínima, fresco a cálido, cielo mayormente nublado y vientos del sur, también lluvias dispersas. Y para el lunes, ¿cómo nos iremos a laburar? Pues con una temperatura agradable, 26 de máxima, 18 de mínima, el día fresco a cálido, ya no llueve, eso sí, el cielo nublado a parcialmente nublado. Así queda el pronóstico en Asunción para el fin de semana, así que esta tardecita lloverá, sábado llueve, domingo llueve, lunes ya tranquilo. Después de tirarte el pronóstico en Asunción, como siempre, según meteorología e hidrología, te dejo con más música, buena música, y en un ratito estoy de vuelta aquí en Sabor Mix.

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Bueno, muy bien. 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Bueno, muy bien, ahora sí nos centramos en el Coco Bean, que sería literalmente gallo al vino. Bueno, ya sabes que este es un plato emblemático de la gastronomía tradicional francesa y consiste en un estofado de ave. Originalmente el más tradicional era de gallo, pero comúnmente ya se hace de pollo, ¿sí? El pollo se marina y se cocina a fuego lento en vino, acompañado de tocino, en este caso de panceta, y también de cebollitas, de las famosas shallots, también champiñones y diferentes hierbas aromáticas. Un plato delicioso, muy muy rico. La verdad es que yo estuve casi un año en Francia y tuve la oportunidad de probarlo un par de veces. La verdad es que es espectacular. Y bueno, los elementos clave del plato, pues el primero sería la carne, y te cuento que aunque la receta original emplea el gallo viejo, que para qué se utiliza este gallo, es una receta de aprovechamiento. La carne es dura del gallo y se ablanda gracias a la acidez del vino en una cocción larga, en una cocción prolongada. Hoy en día, como te comentaba, casi exclusivamente se prepara con pollo. Especialmente son cortes jugosos como muslos y contramuslos. También te tengo que hablar del vino, porque el vino tinto, tradicionalmente de Borgoña, es el alma del plato. Además aporta un color oscuro y un sabor profundo e intenso. Y

Bueno, y el vino ayuda a crear esta salsa que queda, que es una salsa brillante, untuosa, delicada, muy rica, ¿eh? Luego, por supuesto, las especias, incluye, y los aromáticos, incluye un sofrito clásico de verdura. Cuando hablamos de sofrito, ajo, cebolla, zanahoria, también un bouquet garni. ¿Qué es un bouquet garni? Bueno, es un ramillete que se hace generalmente de hierbas aromáticas como tomillo, laurel, perejil, romero, todo esto envuelto en unas hojas verdes de puerro para que no se escapen todas, además de llevar pues pimienta negra en grano, etcétera. Y bueno, y luego pues cada chef le da ese toque, generalmente se completa con pedazos de panceta, también lleva champiñones salteados y estas shallots glaseadas o zanahorias también, que se le añaden casi al final de la cocción. Bueno, después de hablarte un poquito sobre este plato de origen francés tan rico, te dejo con más música, buena música, y en un ratito estamos de vuelta aquí en Sabor Mix. Hasta ahora.

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Bueno, muy bien. 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Bueno, muy bien, y seguimos hablando sobre el Coco Bean, que es un clásico, como te decía, de la gastronomía francesa. Bueno, y más de la cocina rústica campesina francesa. ¿Su propósito original cuál era? Pues aprovechar y transformar un ave de corral vieja, pero vieja, vieja como el gallo,

y sobre todo duro, con una en una comida suculenta, tierna y llena de sabor, utilizando por supuesto ingredientes sencillos y de la tierra. Y bueno, al final, ¿cómo viene la mano de esta receta? Pues muy fácil, lo que hay que hacer es marcar en este caso el gallo, o en este caso el pollo. Unos muslos de pollo se marcan y se reservan. Una vez reservado, hacemos un sofrito. Un sofrito con ajo, cebolla, zanahoria. Claro, en Francia utilizan la shallot, que sería una mezcla entre ajo y cebolla. Sí, un híbrido, se llama shallot. Pero aquí yo no he visto, así que lo podríamos sustituir sin ningún problema por ajo y cebolla. Ajo, cebolla, zanahoria, luego el bouquet garni y vuelve el pollo. Vuelve el pollo, agregamos una buena cantidad de vino tinto y dejamos que se vaya cocinando varias horas tapado y a fuego lento, muy despacito. Al final, ¿qué vamos a hacer? Reservar, vamos a volver a sacar los muslos de pollo y vamos a triturar toda la salsa que queda, todas las verduras. Por supuesto, el bouquet garni no se tritura, sino que se quita, ya le ha dado sabor esas especias. Y bueno, simplemente lo vamos a pasar, lo vamos a triturar, lo vamos a licuar, lo vamos a mixear. Y eso sí, una vez mixeado, licuado, triturado, lo vamos a colar para hacer una salsa que quede fina, que quede trabada. Y por supuesto, luego al final se le puede agregar una nuez de manteca para terminar de darle ese brillo a la salsa. Mojamos y luego mojamos el muslo de pollo con esa salsa y emplatamos. Generalmente, ¿con qué se suele tomar este plato? Bueno, pues muchas veces desde pomme de terre, que sería la famosa papa, la papa hervida, un aligot, que sería un puré de papas con mucho queso, diferentes verduras, la guarnición que te guste, porque la salsa que queda es tan rica que se puede aprovechar para una pasta, para un poco de arroz blanco, para lo que necesites. Así que, bueno, después de hablarte sobre este plato y tirarte la receta, te dejo con más música, buena música, y en un ratito estoy de vuelta aquí en Sabor Mix. Hasta ahora.

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Bien, y llegó el momento de ir cerrando el programa. Ya se viene Natasha, ya se viene Destino Mix. Así que te dejo, como todos los días, en buena compañía. Y lo más importante, con más música, buena música. 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Y bueno, nada, desearte buen resto de jornada, desearte buen finde y que cocines para ti, para los tuyos, para tu familia, para tus amigos. Pero cocina y sé feliz, porque se puede ser feliz sin cocinar, pero se es más feliz cocinando. El lunes nos estaremos escuchando, así que hasta el lunes, chavaletes.

Buenas, buenas, bienvenidos a Destino Mix, tu destino musical. Yo soy Natalia Barrera y te voy a acompañar hasta las 16:30 horas con un mix de canciones para compartir contigo en esta hermosa tarde. Desde ya te quiero invitar a que te sumes a las redes sociales de la radio, en el Instagram Radio Mix y en bajo PY. A mí me encontrás como arroba Natalia Barrera y por supuesto también queremos leerte y que mandes tus mensajitos y hagas tus pedidos musicales al WhatsApp de la radio.

al 0972-919191 nos cuentes desde dónde nos estás escuchando y qué querés escuchar. Mientras tanto, vos subile el volumen que vamos a disfrutar de buena música.

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Seguimos disfrutando de buena música aquí por la 90.3. Y tengo que hablarte, no sé si le pasa a muchas mujeres. A mí me pasa, ¿eh? Un estudio afirma que las mujeres necesitan dormir más porque el cerebro de las mujeres se usa más que los hombres. Que ningún muchacho se ofenda, no te vaya a ofender a mí, ¿eh? Porque dicen que las mujeres necesitan descansar más. ¿Viste famoso ese que tu novia siempre se levanta un poquito más tarde? Dice que el cerebro de la mujer y expertos de neurociencia confirma que la biología que el cerebro de la mujer está diseñado para la multitarea, está conectando varios hemisferios de forma constante para procesar información compleja. Viste que la mujer pues está diseñada como para estar

atenta, para estar alerta. Entonces, por eso la mujer de repente tiene la manía de hacer mil cosas a la vez, porque usan la mayor capacidad de su cerebro funcional en la rutina diaria. Los investigadores estiman que en promedio las mujeres necesitan 20 minutos extra de sueño cada noche para igualar la recuperación de los hombres, ¿eh? Así que no hay que ignorar esta necesidad biológica, porque podría traer problemas de salud como estrés, ansiedad y riesgo cardiovascular, ¿eh? Así que tenés que dejarle dormir más a tu señora o a tu novia, ¿eh?, para que puedan tener un cerebro sano, ¿eh? Así que esta es la info viral de la tarde. Mientras tanto, nosotros disfrutamos de buena música aquí por la 90.3.

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bien inestable, pero ya vamos arrancando también en junio con toda la vibra mundialista. Señores, después de 16 años, Paraguay vuelve a un mundial y ya se empieza a vivir ese ambiente distinto, esa ilusión que hace muchísimo no sentíamos. Según meteorología, dice que la lluvia va a continuar, pero un poquito más dispersa ya para la tarde-noche. Así que bueno, vos ya sabes, de igual manera tenés que cuidarte si vas a manejar, tenés que estar atento de repente porque es un poquito peligroso, anda con cuidado. Y por supuesto nosotros te vamos a acompañar con los mejores clásicos aquí por la 90.3. Actualmente tenemos una temperatura de 17 grados y para mañana sábado vamos a tener una máxima de 25, la mínima de 16 grados. Ya para mañana no se esperan tantas lluvias. Mañana sábado va a estar lloviendo por varias zonas del país, pero más dispersas. Así que bueno, nosotros te vamos a acompañar con buena música también en esta tarde de viernes. 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También te quiero invitar a que nos sigas en las redes sociales de la radio, en el Instagram Radio Mix PY. A mí me encontrás como @uchisnatasha y por supuesto también quiero que me escribas y me cuentes desde dónde nos estás escuchando y cómo está la lluvia hacia tu zona, al WhatsApp de la radio, al 0972 91 91. Nosotros te seguimos acompañando con buena música.

5 minutitos pasan de las 15 horas y estamos disfrutando de buena música por la 90.3. Tarde lluviosa. Estamos cerrando el mes de mayo. Realmente fue un mes cargadísimo de emociones, fútbol y el clima que estuvo realmente muy, muy

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34 minutitos pasan de las 15 horas y estamos disfrutando de buena música por la 90.3. Ya estamos recibiendo los reportes correspondientes de nuestros oyentes. Juanjo ya me mandó la fotito de que está sintonizando la 90.3. Está en el auto. Cuídate que mucho, Juanjo, porque está un poquito peligrosa la calle. Nosotros te vamos a acompañar con buena música, por supuesto, desde acá. 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Y bueno, yo te quiero hablar de algo que ocurría un 29 de mayo, pero del año 1967, en Manchester, Reino Unido. ¿Sabes quién lo hacía? Noel Thomas David Gallagher, guitarrista y una de las voces de Oasis, una de las bandas más influyentes del rock de todos los tiempos. Él comenzó a tocar la guitarra a los 13 años hasta que se unió a la banda de su hermano Liam, que había formado bajo el nombre de The Rain, lo que posteriormente pasaría a llamarse Oasis. Noel aceptó integrarse con la condición de encargarse también de las composiciones, dando inicio a una etapa que marcaría toda una generación. El día de hoy

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55 minutitos pasan de las 15 horas y seguimos disfrutando de buena música. Les quiero mandar un saludo a la gente que se está comunicando con nosotros a través del WhatsApp de la radio. Me encantan los reportes. Buenas tardes, soy Francisco Velázquez de Macaí, Luque. Ya me pedí una canción de Eric Clapton que ya le estaba complaciendo hace un ratito. También Edu, que nos está escuchando, dice, siempre hay alguien que te escucha de alguna manera, no solamente se puede comunicar siempre contigo, a veces manejando en moto, camión,

haciendo un pozo, así como yo. Así que te mando un saludo gigante, Edu. Muchísimas gracias por estar del otro lado. También nos escriben, bueno, estoy en sintonía, soy Carlos, estoy en el ómnibus camino hacia Luque. Siempre que puedo los escucho de ida a casa. Ay, no era Edu, era Jorge, ¿eh? Te voy a agendar ya, porque acá te agendaron como Edu, ¿eh? Te voy a cambiar el nombre. Muchísimas gracias, Jorge, y muchísimas gracias a todos los que nos están escuchando. Bueno, yo sé que a mucha gente le pasa, porque a mí me pasa que generalmente cuando llueve es como que tenés más sueño. Acá los compañeros recién estaban bostezando, ¿eh? ¿Qué tal están? Les pregunté, me dijo, tenemos un poquito de sueño. Y te voy a contar por qué pasa esto, ¿eh? No solamente te pasa a vos, sino que es algo normal y la ciencia tiene una explicación. Porque dice que cuando el cielo está nublado y hay lluvia, entra menos luz solar, entonces el cerebro empieza a producir más melatonina, que es la hormona del sueño, ¿eh? Así que de repente es como que te cuesta más arrancar, tenés un poquitito más de sueño y también baja la presión atmosférica y eso puede ser que nos sintamos más relajados o un poquito más lento. Y aparte hay otro detalle, dice, el sonido de la lluvia funciona como un ruido blanco natural. Ese sonido constante ayuda al cerebro a relajarse, por eso hay mucha gente que duerme mejor cuando llueve. También el famoso olor a tierra mojada se llama petricor, que para muchas personas genera esa sensación de calma y confort. Básicamente, la lluvia es una combinación peligrosa para la productividad, ¿eh? ¿Y qué puedes hacer para contrarrestar eso? Por supuesto, dice que tenés que tomar mucha agua, aunque haga un poquito de fresquito, mover el cuerpo, que sea caminar. Y otra cosa muy importante, escuchar Radio Mix 90.3, porque eso te ayuda a despertarte un poquito más y tratar de prender luces un poquito más fuertes, como para que tu cerebro se vaya despertando. Y por supuesto, un buen cafecito o un mate para poder despertar al cerebro, ¿eh? Nosotros te vamos a acompañar en esta tarde lluviosa con excelentes canciones, tus mejores clásicos. Vos seguí comunicándote con nosotros, que nosotros te acompañamos en esta previa del fin de semana.

Bueno, así vamos llegando a la parte final de esta programación viernes aquí en Destino Mix. Yo soy Natalia Barrera, fue un placer hacerte compañía. Te deseo que tengas un excelente fin de semana y nos escuchamos el lunes a partir de las 14 horas. Pero de igual manera vos quédate prendido a la programación, que en breve llega el compañero Roberto Pitu Willis y más tarde Galli López y Vanessa González para hacer música entre copas. Te deseo un excelente fin de semana, nos escuchamos el lunes. Chau, chau.

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Muy pero muy buenas tardes, señoras y señores. Arrancamos la jornada hoy día viernes con mucha lluvia, pero tranquilo porque mañana no va a llover en todo el día y ahora ya no va a llover luego. Así que no se vayan a preocupar. Estamos escuchando R.E.M. Orange Crush del año 1988. Y como hoy es un clima, hoy hay un clima lluvioso, nublado, y da gusto, ¿no?, escuchar algunos temas lentos. Algún tema lenteja que te rememora en la época de los 80, de repente algún amor juvenil, algún amor de no sé, tal vez alguna vez te enamoraste de tu vecina. ¿Qué sabes, verdad? En la época, cuando eras chico, cuando tenías 15, cuando tenías 12. Porque a los 12 también te puede gustar alguien, una vecinita que hayas tenido. Así que hoy vamos a arrancar con este tema que me encanta de Cutting Crew, con el tema I Have Been In Love Before, del año 86, y así arrancamos Top Mix, señoras y señores, hoy viernes de soltero.

¡Qué temazo, papacho! Pero no te vayas a preocupar. Voy a hablar un ratito y después yo te coloco este tema. Vos no te preocupes que no vas a dejar de escuchar este tema de Toto Hold the Line. Así que no te vayas a preocupar. Yo soy buena onda. Bueno, atención. ¿Qué fue lo que sucedió en Ciudad del Este? ¿Qué ocurrió en Ciudad del Este? Los carteles que aparecieron en el paseo central de la ruta Paraguay 2. Tras desatar la indignación, un grupo de ciudadanos autoconvocados se dirigió al lugar y derribó las estructuras a golpes y patadas. ¿Qué fue lo que pasó? Bueno, polémica en Ciudad del Este se originó por la aparición de carteles LED con mensajes ofensivos y xenófobos que afirmaban que Brasil mandaba y desmandaba sobre Paraguay. Las estructuras mostraban al expresidente Jair Bolsonaro, que absolutamente no tiene nada que ver, golpeando a un jugador con la camiseta albirroja. En realidad es como que le estaba agarrando del cuello y como que le ponía la cabeza en el pasto. Bueno, evidentemente la gente explotó y rompieron todos los carteles. Derribaron los carteles. La municipalidad de Ciudad del Este emitió un comunicado repudiando el hecho y deslindando responsabilidades. Claro, dijeron, no tengo nada que ver, ¿verdad? La comuna inició un sumario administrativo y solicitó informes a una empresa de publicidad. ¿Qué pasó? La versión de la empresa. Bueno, al parecer la empresa fue atacada y víctima, fueron atacadas y fueron víctimas de un hackeo y manipulación no autorizada de sistemas. ¿Y qué es lo más probable? Primero, ¿quién va a hacer una publicidad así para una marca? Nadie, mucho menos en nuestro país. ¿Y qué empresa va a colocar un cartel de esa índole sabiendo que es tu empresa? Porque cuando vos tenés una empresa de cartelería, está el nombre de tu empresa, sabes quién es el dueño, vos comprás los carteles, ubicás, comprás los espacios y ahí vendés tu publicidad, ¿verdad? O sea, nadie va a hacer un cartel de esa índole.

Pues creen que lo que están viendo es real y es mentira. Así que hay que tener mucho, mucho cuidado. 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Y ahora sí, Toto, hold the line.

0: Dios.
1: Bueno, seguimos, señores, señores, y le queremos enviar un cariño enorme a Decanonauta, que nos vuelve a escuchar después de mucho tiempo. Ahora tiene tiempo, nos puede escuchar, nos está escuchando también online, también a través de desde Paraguay, ¿eh? Bueno, vamos a poner una intro. Viste que siempre pongo intros. Bueno, voy a poner dos intros. Dos intros voy a colocar en el día de hoy. Porque antes eran las verdaderas intros. No las de ahora, oro. Las de ahora nada que ver, papá. Antes eran las intros verdaderas. La que la gente escuchaba. La que te llevaba, la que te teletransportaban al inicio de una música. Ahora pues todo rápido, ¿verdad? Como dije, porque la gente scrollea, qué sé yo, pero antes era otra cosa. Antes de hacer

Una intro era una cultura. Antes de hacer una intro era, tengo que sorprender a la gente, tengo que vender este álbum, esta intro tiene que explotar. Vamos con esta intro. Voy a hacer una en este bloque y otra en otro bloque. Y ya que estamos con un clima lluvioso, medio fresquete, nubladito, entonces te tengo esta intro para vos. Quiero que escuchen bien. ¿Están listos? Muy bien. Ahí va la intro. Escucha lo que es. Escucha lo que es la guitarra. No es una guitarra, papá, es una combinación de un amplificador a válvulas, bañado en una capa precisa de reverb y chorus. Los efectos que definieron el sonido de toda una década.

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Bueno, seguimos, señoras y señores, y tenemos otra intro, y con esto terminamos por hoy el tema de las intros. Esta intro también es con una guitarra. Esta música es de 1977. Una guitarra que sonaba como un arpegio. Una y otra vez, una y otra vez, una y otra vez, una y otra vez.

es como que te transporta, no sé, como que sos parte del viento, de la atmósfera, no sé cómo te puedo explicar, es mágica esta intro. Y después de ese arpegio de guitarra, entra una voz impresionante. ¿De quién estamos hablando? Ahí suena, presta atención.

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0: edición viernes
1: de música entre copas aquí en Radio Mix 90.3 FM, más música, buena música. Muy contentos ya porque llegó la edición más esperada por todos,
0: la de viernes, y estamos so alive. Qué bien canto, Niño cantor de Viena. Qué muchísimas va. 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
1: 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He is legit. Are you gonna be my guy? Ay, ay, ay. Bueno, sí, hasta viernes se nota, ¿eh?
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1: 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Bueno, vamos con canciones, ¿te parece, mi querida amiga y compañera Vane González?
2: Me parece genial, canciones y de las mejores como siempre aquí en Música Entre Copas, que tenemos allí para iniciar.
1: Del álbum Who May Who de 1986, los hermanos Angus y Malcolm Young al frente de AC/DC, una banda que siempre hizo solamente hard rock. Who May Who, ¿quién tal hizo a quién?
2: Y enseguida volvemos con más aquí en Radio Mix 90.3 FM. Más música, buena música.

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0: Así escuchamos a The Oldfield con su City Soul.
1: Sonando aquí en Radio Mix 90.3 FM, más música, buena música, y estás escuchando Música Entre Copas en la edición viernes, la más esperada por todos. Muy lindo viernes, aunque se vino la lluvia y bueno, bajó un poco la temperatura también.

0: 21 grados la temperatura actualmente en Asunción y alrededores, siendo las 18 horas con 33 minutos en todo el territorio nacional.
1: Buenísimo, sí, se vino la lluvia y a mí, yo tengo un auto bajito. Y muchos me dicen, ¿por qué tenés ese auto si los pozos? Pero viste que los pozos no puedes esquivar también.
0: No hace falta. Depende de dónde. Nah. Vamos a entrar en eso porque.
1: No,
0: una habilidad de manejar tenés también.
1: Bueno. Siempre esquivo. Ay, ay, ay. Como cuando compré. Bueno, es el tercer auto del que tengo. De la misma marca y el mismo tipo. El tercero. Sí. Pero cuando compré el primero, me acuerdo un amigo me dijo. Hijo, ese auto te compraste. ¿Y a quién le va a vender después? Y viste que yo no compré el auto para vender.
0: No, hay mucha gente que tiene ese criterio a la hora de comprar un vehículo. Porque
1: sí, pero yo compro para usar para yo, vos, no para vender. Sí.
0: Hay gente que... Bueno, cada quien compra para algo diferente.
1: ¿A quién le va a vender? Pero yo no quiero vender, me lo voy a comprar para usar. Qué simpático.
0: Pero bueno, y después vendiste igual.
1: Obvio, siempre hay, toda la marca tiene sus fans.
0: Claro, hay un club de fans ahí también de esta marca, obvio. Así que.
1: Ay, ay, nunca me voy a olvidar. Esperé cualquier consejo menos eso. Qué bárbaro, qué personaje. Bueno, ultimando todos los detalles, nuestro directorio, ahí hablando con la gente de nuestra administración. Por ejemplo, Robert Evers, gran amigo, también con Julio. Todo para coordinar la cobertura de la Expo Vino 2026 por de parte de Radio Mix 90.3 FM, más música, buena música. Y ahí va a ser más vinos y buenos vinos. Realmente, desde ya le agradezco muchísimo a nuestro directorio y a toda la gente encargada de la administración por la predisposición para con Música Entre Copas de la cobertura de este evento tan importante. Es el evento vinero más, va la redundancia, importante de cada año, y también es un evento social año tras año, mi querida amiga.
0: Así es, año tras año esto evoluciona como todo buen vino también, que con el tiempo va evolucionando, y eso es lo que logró la Capro a lo largo de estos... No sé, 18, 17 años.
1: 18 años. Uno no se hizo por la pandemia.
0: Sí.
1: Por eso son 17 las hechas.
0: Bueno, y hay que darle también al César lo que es del César, porque, bueno, toda la Capro siempre fue mejorando año tras año.
1: Totalmente.
0: Este evento hasta llegar al éxito que es hoy en día, lo cual se evidencia en las ventas de entradas, que mucha gente se quedó afuera. Pero bueno, así es, así nomás.
1: Los que estuvieron atentos compraron las entradas y en 3 horas se terminaron de todas las noches. Así. Es impresionante, porque el 2, 3 y 4 de junio, la semana que viene, sería martes, miércoles y jueves, es la Expo Vino. Hay mucho por contar, mucho por hablar. También la gente organizadora, agradecemos muchísimo a ellos la buena predisposición para con nosotros, para con Radio Mix. Y la Cámara Paraguaya de Proveedores, Bienes, Servicios y Afines también. Entonces, nosotros estuvimos en todas las ediciones. Va a ser un privilegio por tercer año consecutivo cubrir este evento para Radio Mix y para todos nuestros queridos oyentes. Hay mucho por hablar, mucho por comentar. Sé que van a haber muchísimas novedades. Hay vinos nuevos que están llegando, o sea, van a estar para ese evento. Seguro ya llegaron. Y también sin dejar de lado todo lo que ya existe en el mercado, porque no es que viene vinos nuevos y lo que ya estaban antes dejaron de existir. Cada vez crece más el abanico de opción de lo que sería vinos en nuestro país, vinos blancos, rosados, tintos, vinos espumantes, todo. Y si están acá es porque se vende.
0: Sí.
1: Crece. En 3 horas se terminaron todas las entradas. Mucha gente, veo reels, por ahí me mandan, muchos amigos, de que en el mundo hay lugares que no se toma más como antes, que la nueva generación, yo no sé. Yo hablo por Paraguay.
0: Sí.
1: En Paraguay vemos cómo se evoluciona. Nosotros hacemos un evento, se llena.
0: Sí.
1: Muchísima gente hace excelentes eventos. Todos los eventos que se hacen con el vino, toditos son buenos. Vos viste un flyer, una invitación por ahí, querido amigo, amiga. Andate.
0: Sí.
1: Por ahí no le conoces quién es el que guía. Andate.
0: Andate.
1: Todos saben bastante, todos tienen mucha pasión.

0: todos los eventos son espectaculares, andate, andate. Invertí tu tiempo, invertí tu dinero, obviamente eso usted te devuelve en buena comida y ricos vinos, una excelente charla de seguro. Todos saben muchísimo y todos están ahí para darte una manito para que vos puedas disfrutar más. De eso se trata.
1: Así es, y bueno, realmente también nos subimos al carro de los ganadores con la Capro, formando también parte nosotros como Música Entre Copas de una edición más de la Expo Vino, en su edición 2026 en esta ocasión, y vamos a estar ahí contándote todo, todas las novedades, los pormenores, los invitados, vamos a tener notas, sí. Así que estate atento, ¿eh?
0: Así mismo,
1: Tenemos mucho.
0: Bueno, vamos con canciones más. Hoy tenemos un día importante, hay muchos homenajes, está de cumpleaños, ¿quién vino a Paraguay? Noel Gallagher, de la banda Oasis, pero también con su Noel Gallagher High Flying Birds. Espectacular es ese grupo, el show que dieron fue algo inolvidable. Así que así estamos. Les cuento que está habilitado el WhatsApp, tengo mensajes de nuestros oyentes. A ver un poco, dice Julio César Acosta. Hola Galle, escuchando el programa. Me anoté para la Expo Vino el 3 de junio. César Acosta, qué bueno te anotaste. O sea, ¿vos crees que nosotros tenemos entrada? Apenas tenemos para nosotros. Buenas noches, soy Francisco Velázquez desde Luque, con la música de Blondie Call Me. Qué buen pedido.
1: Sí.
0: Este va a ser hincha deportivo luqueño, así como yo. Ojalá.
1: Probablemente. Yo creo que en Duque todos tienen doble club. No todos, hay gente que...
0: Él compró la entrada, César Acosta.
1: Qué bueno,
0: y César. Nos vamos a ver ahí, papá. Yo estoy seguro que César Acosta también una vez ganó uno de los tantos vinos que regalamos.
1: Puede ser.
0: Sí.
1: Puede ser.
0: Sí. Bueno, vamos a ver. Le lleva a su papá, dice. Qué bueno. Qué bueno. A mí me encantaría también llevarla a mi papá. Guys. Qué bárbaro. Bueno. Este artista, muy interesante, es un poeta, realmente es un capo, uno de los más grandes de todos los tiempos, ¿no? Cantante, letrista, poeta, novelista canadiense, se llama Leonard Cohen. Leonard Cohen es un genio, y el señor Ian McCulloch, mundialmente conocido por ser el cantante de la banda Echo and the Bunnymen, del cual yo estuve en dos shows. Una vez vino Echo and the Bunnymen a Paraguay, pero era el festival, el momento, estaba con otras bandas, del cual no era el público que consumía eso, ¿verdad?
1: Claro.
0: Y pero sí, una vez una radio bonaerense, una radio de Buenos Aires, se llama Rock and Pop, me invitaron a un show íntimo de Echo and the Bunnymen. Recuerdo que fui, me pagaron todo. Y ahí le conocí a muchos críticos de música y todo eso, y pasamos muy bien. Y el show fue bien íntimo, en un tipo cine, teatro, así bien chico, no habían tanta gente. Y fue un show maravilloso. Ian McCulloch, Willie Sergent, Les Pattison, Pete de Freitas, estaban todos. Impresionante fue eso. Pero Ian McCulloch tiene una carrera en solitario y hace un cover de Leonard Cohen. Se llama Lover, Lover, Lover, de 1992, esta versión.
1: Y enseguida volvemos con más de Música Entre Copas aquí en Radio Mix 90.3 FM. Más música, buena música.
0: Aleluya se llama la canción más famosa de Leonard Cohen. Para los que quieran escuchar, ¿verdad?

0: tampoco, pero no sé si terminaron bien con las regalías y todo eso. Esa música fue muy, muy famosa por ser la primera de Music Television, ¿verdad? Que ellos estaban convencidos de que el video iba a matar a la estrella de radio, al Radio Star, y a la radio en sí, ¿verdad? Puntualmente FM, ¿verdad? Y se equivocaron.
1: ¿No tenías una equivalencia de qué le mata a quién? ¿Cómo era? Ah, el cine.
0: Ah, pues muy, muy.
1: Pero ese para. Que... No, pero estamos viernes, decí.
0: Para hacerle. Para que los perros me farreen después nomás. Era. Espera, te voy a decir. Te voy a decir. Billetera mata galán.
1: Claro, eso sabemos.
0: Sí.
1: Sí.
0: A billetera le mata.
1: No, a galán le mata.
0: No, billetera mata galán.
1: Ah, sí, eso sí.
0: Claro. Y a billetera le mata actor de cine.
1: Ah, ok.
0: A actor de cine le mata corredor de Fórmula 1.
1: Ok.
0: A corredor de Fórmula 1 le mata astronauta.
1: Sí,
0: ¿Sí?
1: claro, por supuesto.
0: Siempre fijándose en billetera mata galán,
1: Obvio,
0: de la
1: obvio,
0: chica.
1: claro.
0: Después, ¿cómo era? Y a astronauta le mata el. No, antes de astronauta le mata. A, ¿cómo se llama? Le mata conductor de televisión.
1: Ah, ok.
0: A conductor de televisión le mata astronauta.
1: Sí.
0: Y después a astronauta y a todo le mata Radio Star.
1: Por supuesto.
0: De que habla la radio. Y cierto.
1: Y sí, la radio es algo que es tan, tan etéreo, tan mágico.
0: Sí.
1: Es algo que no se puede explicar realmente. Yo que llevo en esto 5 añitos nada más, ¿verdad? Al lado de tu
0: Muchísimo.
1: trayectoria también, pero me pasa algo y cuando salimos al aire yo siempre siento algo diferente. Entonces,
0: Totalmente.
1: es algo indescriptible y algo que no va a morir nunca, así que
0: No, no hay forma.
1: todo lo demás puede llegar y pasar como estos canales de música vinieron, se fueron y la radio sigue, así que
0: Sí, y no voy a decir la tele, por ahí vino el cable, después el cable ya vino, vinieron todas las plataformas.
1: Claro. No, antes de eso vinieron los videoclubs.
0: Sí,
1: ¿Recordás los
0: también, sí.
1: videoclubs?
0: Pero yo creo que la tele se ve también,
1: Sí,
0: se ve,
1: claro.
0: me parece. Yo veo la tele, pero ya solamente veo lo que me gusta, ¿verdad? Torneos de tenis, torneos de golf y algún partido de fútbol. Mañana es la final de la Champions League. No voy a poder ver porque se casa un amigo mío y voy a estar en el casamiento de mi amigo, ¿verdad?
1: Ah.
0: Así es, una vez que
1: Y
0: me quita el
1: yo
0: sueño.
1: todas las noches llego a mi casa y pongo una serie para que la serie me vea a mí.
0: Ah, mientras dormís.
1: Sí. Increíble cómo me dan a
0: No,
1: dormir cuando me...
0: y yo estoy suscrito a varios, pero más por mis hijos, ¿verdad? Ellos son los
1: Claro.
0: que consumen eso. Yo no veo. ¿Por qué no?
1: No, claro, y bueno, y también la radio es compañera, porque acompaña tu día a día. O sea, vos te vas, justamente estás en el tráfico, en este momento estás en el auto,
0: Claro.
1: estás en la
0: ¿Estás en el
1: calle.
0: auto? Sí,
1: Así
0: así
1: es.
0: es.
1: Entonces es como más funcional para nosotros que estamos a full todo el tiempo. Me
0: Sí.
1: encanta la radio, en síntesis.
0: Sí, no, espectacular. Y hacemos, le hacemos compañía y tenemos muchísimos colegas. Cada uno
1: Sí.
0: elige su programa, su radio. Es espectacular, ¿eh? A ver un poco quién nos escribe acá. Me parece que este es el profe Celso Rejala. Sí,
1: Ah, mira,
0: ahí está.
1: profe.
0: El lunes va a estar el profe por acá.
1: Hola, profe. ¿Cómo
0: El
1: estás?
0: lunes y el viernes. Porque martes vamos a estar en la Expo Vino. Miércoles también en la Expo Vino.
1: Sí.
0: Y jueves también en la Expo Vino. Entonces va a venir el lunes y el viernes para hablar más puntualmente del Roland Garros. El segundo Grand Slam del año que se juega en París, que lleva el nombre de un piloto, famoso piloto francés de la Primera Guerra Mundial, que
1: Sí.
0: es Roland Garros. Bueno, ese torneo tan importante, nuestro campeonísimo Víctor Pecci llegó a la final y justo le tocó jugar con el mejor tenista de todos los tiempos, que por ahí muchos no lo saben, pero es un sueco llamado Björn Borg, que vino a Paraguay, Björn Borg. Y me acuerdo, se fue al Caracol, estuvo con Víctor, me tomó una foto con él. Y ese que tenía la cámara que me tomó la foto, yo no sé dónde ha de estar, pero algún día le voy a encontrar y no sé qué le voy a hacer.
1: ¿Por
0: Y no
1: qué?
0: me dio la foto.
1: No.
0: Qué bárbaro. Y no, es que todo, en aquella época, no, creo que fue en
1: Claro.
0: 95 por ahí.
1: Feroz cámara tenía.
0: No, y no tenía, no, los teléfonos no tenían
1: No,
0: foto, no
1: nada.
0: había
1: Esto es algo
0: eso.
1: nuevo.
0: Sí. A ver qué dice acá. Buenos temas, Galli, Vane, abrazo, dice. No, nosotros no cantamos.

0: ponemos más la música.
1: Sí.
0: Billetera sí mata galán, dice. Siempre. No al Radio Star. O sea, vos como galán no podés contra Donald Trump, dice, por ejemplo. Yo creo que está Carlitos Vera, está tranquilo en su tumba, ese capo, ya tiene, porque suplente. Ya tenemos acá el reemplazante.
1: Y no, yo por suerte ya puedo descansar también, ¿verdad? Pues yo le estaba reemplazando a Carlitos Vera, entonces.
0: Está feliz, profe, gracias. Yo creo que está contenta la familia de Carlitos Vera, ya está su reemplazante. Buenísimo, buenísimo. El lunes va a estar por acá, sabe muchísimo de tenis.
1: Sí.
0: Él le entrenó al mismísimo Víctor Pecci cuando Paraguay le ganó a Dinamarca, cuando Paraguay le ganó a Estados Unidos. No es poca cosa, ¿eh? Así es. A ver un poco. A Trouble Night, dice esta música. Chicos, podrían pasar este tema musical. Gracias, dice Ana. A Trouble Night es una música de Roy Orbison. Este es un cover. Sería de Cyndi Lauper. Mira, no conozco esta versión.
1: Epa.
0: A Trouble Night es un temazo de Roy Orbison, conocido como The Big O. Él para mí es uno de los abanderados del rockabilly, una de las bases del rock and roll. Un capo, Roy Orbison, murió muy joven, 52 años más o menos. Fue parte del supergrupo Traveling Wilburys junto con George Harrison de los Beatles, con el señor Tom Petty, famoso por su Tom Petty and the Heartbreakers. También estaba Jeff Lynne de Electric Light Orchestra. Estaba también la leyenda viviente Robert Allen Zimmerman, más conocido como Bob Dylan.
1: Ah.
0: Y también estaba, espera que me falta uno del supergrupo de
1: Fatboy Slim.
0: No, del supergrupo. Ah. No, se llama Traveling Wilburys. Fatboy Slim era de la banda House Martins.
1: De House Martins, sí.
0: Él era de House Martins. Espera, ¿quién más me falta? ¿Alguien me falta?
1: ¿Un Beatle?
0: No, sí, ya dije George Harrison. Jeff Lynne, George Harrison, Bob Dylan, Tom Petty y bueno, él, Roy Orbison, qué loco estoy. No me acuerdo el baterista llegó a tocar en la parte en solitario de Ringo Starr. Que Ringo Starr tiene canciones maravillosas.
1: ¿En serio?
0: Sí, y él es su baterista, que fue el mismo baterista de Traveling Wilburys. Pero estoy trascordado. Como diría el paraguayo de tierra adentro, Xereza ahí.
1: Estamos simpáticos. En las vibras de viernes aquí en Radio Mix.
0: Ahí está. Acá me manda un oyente. Ahí está, dice. En Prime está. Parece que este es de John Lennon. De Bjorn Borg. Así estamos, ¿eh? Tenemos mucho para hoy, acompañarnos. Tenemos homenajes, tenemos
1: recomendaciones.
0: Tenemos una nota que le hicimos a Milko Done, también a la gerente de Mercato, que estuvimos ayer en una capacitación. Tenemos mucho, ¿eh? Pero ahora vamos a un cover. La canción es original de Black, de 1986, y la hace un cantante italiano que me encanta, tengo todos sus discos y yo no sé cómo yo no me apodé como él.
1: ¿Por
0: Zucchero?
1: ¿Qué?
0: Zucchero.
1: Zucchero.
0: Y significa azúcar en italiano, y era muy dulce según su profesora de primaria, ella le puso Zucchero. Zucchero, Wonderful Life, un temazo.
1: Y enseguida volvemos con más de música entre copas aquí en Radio Mix 90.3 FM, más música, buena música.

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0: Qué buena música. Roy Orbison, conocido también como The Big O, de 1987. Y tuvimos un pedido de esta música, I Trouble Night, del cover hecho por Cyndi Lauper. Roy Orbison lanzó en 1987. Al año después falleció Roy Orbison, lastimosamente. Y esta versión la hizo, o sea, la versión que pidió el oyente, le voy a pedir a DJ Ghost, nuestro musicalizador, que baje, que tengamos esa música, la hizo en 1991. En el 2003, la cantante canadiense espectacular Celine Dion también hizo un cover de I Drop All Night de Roy Orbison.
1: 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Más música, buena música en esto que llamamos Música Entre Copas.
0: Así es, gracias por acompañarnos, amigos, gracias por estar ahí al otro lado del receptor. Buenísimo, buenísimo, buenísimo. Recomendaciones, ¿eh? 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
1: 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Sí.
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1: Qué bárbaro, ¿no?
0: Bueno, yo no merendé, ¿eh? Así nomás estamos, ¿eh? Bueno, recomendaciones en música entre copas.
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0: Sí. Con amigos, con todo, se pasa muy, muy bien. Así es. Tendremos más recomendaciones y tenemos muchísimos homenajes, ¿eh? Por ejemplo, tenemos homenajes a Noel Gallagher, a Topper Heaton, él es de The Clash. Después a Mary Fredrickson, ella es de Roxette. La banda...
1: Roxette,
0: sí. Ella, lastimosamente, ya falleció, pero yo tuve el privilegio de verlos en vivo. A ella junto a Per Hessle.
1: ¿Son hermanos?
0: No,
1: son
0: amigos.
1: Amigos, ok.
0: De un show en el Defensores del Chaco. Qué bárbaro, Roxette, lo que fue el show de ellos. Impresionante, ¿eh? Ay, ay, ay. Nunca me voy a olvidar que estando en otra radio, un oyente, antes era diferente, ¿no? Ella recibió un mensaje así como hoy en día, el WhatsApp y todo eso.
1: Tenía que llamar.
0: Sí, llamar. Y llamó y pidió una música, justo montamos al aire. Y el oyente pidió Chicas de Luz.
1: Chicas de Luz.
0: Sí, She Got the Look.
1: Chicas de Luz.
0: Chicas de Luz. Está bien, me pareció perfecto. Pero sí, ese fue. Fue motivo de una carcajada. Pero ¿qué peor hacer?
1: Así de tipo Cristóbal también.
0: Sí, de Crystal Ball, ese de King. No, hay mucho. Muchísimo.
1: Cristóbal.
0: Y parece que dice Cristóbal cuando canta.
1: ¡Ah, oh, Cristóbal!
0: ¿Cómo se llama? Tom Chaplin, el vocalista de King.
1: ¡Qué buen concierto, realmente!
0: Dos veces vinieron acá. Sí. Creo que ya vinieron tres. Yo los dos me fui. Bueno, hace rato hablamos de Norman Cook. Nacido como Quentin Leo Cook, pero él fue el segundo bajista de la banda de House Martins, y con el sonido de él la banda mutó a algo maravilloso, se hicieron de fama mundial. Y después de salir de la banda, él como principal abanderado del Big Beat sacó su alter ego o un nombre, sí, su alter ego o su nickname, apodo, que es Fatboy Slim. Fatboy Slim fue bajista de House Martins.
1: Bajaba los instrumentos.
0: Sí.
1: No, mentira.
0: Está como
1: haciendo... No, quiero defender mi trono. Me están queriendo quitar mi trono.
0: Bueno, de House Martins, There is Always Something There to Remind Me, canción de 1988.
1: Y enseguida volvemos con más de Música Entre Copas
0: y Chistes.

0: Desde su super disco The Wall, la banda creada por Syd Barrett, Pink Floyd, Run Like Hell.
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0: Música entre copas.

0: Del discazo Once Upon a Time, The Simple Minds, Alive and Kicking.
1: Qué temazo.
0: Sí, temazo. Buenísimo. Así estamos nosotros todavía, ¿eh? Alive and Kicking.
1: Sí. Por mucho tiempo más.
0: Vivitos y coleando. Por mucho tiempo más, ¿no? Bueno, pero antes de irnos a esto de Simple Minds, les quiero recomendar DG Market. 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
0: Así mismo es, mañana abre sus puertas, claro que sí, así que están todos bienvenidos, y de lunes a sábado, ¿sí? Un día como hoy, vamos a la parte de homenaje, ya como se

0: Sí, y es un gran, gran baterista. Fue parte de este disco también, y varios discos de Simple Minds, pero sí, en este Once Upon a Time. Así que esa batería que escuchamos de esta gran canción de Simple Minds, que es una de las más recordadas, sin duda alguna, de ese disco de 1981, Érase una vez, Once Upon a Time. Escuchamos Don't You Forget About Me para homenajearlo a Mel Gaynor.
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0: super éxito de la banda The Alan Parsons Project de su álbum Eye in the Sky, Don't Answer Me.
1: Y suena aquí en Radio Mix 90.3 FM, más música, buena música en esto que llamamos
0: Música Entre Copas. La banda del compositor y músico Alan Parsons y el escritor también, pianista y cantante Eric Wolfson.
1: Qué oro.

0: ¿Cómo me gusta Alan Parsons?
1: Envidiame porque tuve el privilegio de conocerlo, hablar con él.
0: Ya te envidio.
1: Cuando vino a Paraguay.
0: Ya te envidio, sí. Luego.
1: Se fue a la radio donde trabajaba en aquel momento. Y tuve el privilegio de conocerla. ¡Qué bárbaro!
0: Es rock progresivo también.
1: Sí, totalmente. Buenísimo. Aún falta para el chauchito. Sí.
0: Ah, todavía no hay chauchito.
1: Topper Heron. Sí, ahí suena de fondo London Calling de The Clash. Qué banda, ¿eh? Un día como hoy, Nicholas Bowen Heron, más conocido como Topper Heron, nacía. No, perdón, mañana. Mañana es su cumpleaños. Porque no hacemos música entre copas los sábados. Lo homenajeamos hoy.
0: Claro.
1: Un día como el de mañana, en Kent, Inglaterra, nacía Topper Heron, baterista británico reconocido por ser el baterista de la banda de punk rock The Clash. 5 años, 1977 a 1982. Terry Chimes le suplantó él y entró a la banda, según lo que dice, lo que dijo él puntualmente. Después se hizo la biografía, enseguida me acuerdo cómo se llamaba esa biografía de The Clash. Dijo que él entraba para juntar un poco de plata y después armar una banda de jazz y soul, que es el estilo de música que le gustaba.
0: Ok.
1: Pero cuando vio el potencial de The Clash, se quedó nomás. El cantante y guitarrista Josh Strummer dijo en el documental, ya me acuerdo ahora de ese documental, Westway to the World, dijo de Topper Heron, tenía una capacidad para tocar muchos estilos musicales más allá del rock y fue una parte clave para el éxito de la banda. Que ellos mezclaron el punk rock, ellos mezclaron con ska, con reggae y con varios estilos. Salieron un poco de el nihilismo de Sex Pistols y la simplicidad de The Ramones o Los Ramones, otra banda de culto maravillosa, ¿eh? Bueno, y Sandy Pearlman también, que era el productor de la banda, lo definió como la caja de ritmos humana por su perfección tempística. Un capo, ¿eh? Topper Heron compuso e interpretó, y casi por su exclusiva cuenta, el super hit rock de Kashba, del álbum Combat Rock, tocando el piano y el bajo en la grabación. Además, compuso otras canciones, pero recuerdo cuando Ayatollah Khomeini suspendió en Irán el rock. Ahí cantaban, hicieron esta canción rock de Kashba. Ellos siempre con contenido político interesante, The Clash. El nombre lo dice todo, significa el conflicto, el choque, algo así, es The Clash. O Clash. Clash, Clash, Clash. Clash, Clash, Clash. Rob de Cash va homenajeando a la Topper Heron, un capo.
0: Y enseguida volvemos con más de Música Entre Copas.
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0: de su álbum Hotel del año 2005, Moby, y esta canción, este dream pop muy agradable llamado Dream About Me.
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0: En la entrega de viernes, ¿eh? 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
1: Así es, y ahora vamos a homenajes.
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0: Buenísimo. Un día como el de mañana, mañana nos hacemos música entre copas, mañana es sábado. Un día como el de mañana, 30 de mayo de 1958, en Estocolmo, nacía Gan Mary Fredriksson, conocida artísticamente como Mary Fredriksson. Fue una cantante y compositora sueca que se hizo mundialmente conocida por ser la voz femenina del dúo de pop Roxette junto a Per Gessle allá por 1986, integrando esa dupla entre finales de los 80 y principios de los 90 con sus álbumes Lock Sharp de 1988, del 91 Joyride. Lograron varios hits que ingresaron al Billboard y a todas las listas en todo el mundo, canciones como The Look, Listen to Your Heart, It Must Have Been Love, It Must Be Love, digo bien, Joyride, después Dress for Success. Esta música de fondo se llama Dangerous, espectacular.
1: Mary Fredriksson. De Chicas de Luz.
0: Sí, Chicas de Luz.
1: Chicas de Luz.
0: Yo tuve el privilegio de verlos en vivo.
1: Sí.
0: Cuando vinieron a Paraguay, en su mejor momento. Per Gessle y Mary Fredriksson. Buenísimo. Así que lo vamos a homenajear. Es una canción que le dedica a las paraguayas. Dress for Success.

0: de 1989 y de ese mismo año, The Look.
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0: The Killers, desde su segundo álbum Sam's Town del año 2006, esta canción Read My Mind.
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0: Muchísimas gracias por acompañarnos, amigos, muchísimas gracias. 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

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Escuchamos esto.

0: Qué buena música, Champagne Supernova, qué bárbaro. Oasis. Saludos también a nuestros amigos de Corporación Mercantil Calidad que Perdura está con nosotros. Un día como hoy, pero de 1967 en Manchester, Reino Unido, nacía Noel Thomas David Gallagher, músico, compositor, cantante y guitarrista británico. Es el compositor, segundo vocalista, guitarrista principal y líder de la banda de Britpop Oasis, obteniendo un premio honorífico por la revista NME, que sería New Musical Express, por su gran contribución a la música. Constantemente mencionado como el hombre que salvó Gran Bretaña.
1: Así luego.
0: Sí, para contrastar el grunge dominante en los 90. Y grandes canciones, Live Forever, Don't Look Back in Anger, que lo vamos a manejar con esa canción porque él la cantó. Normalmente canta su hermano, Liam Gallagher, William, sí. John Paul. Así se llama.
1: Ah, buenísimo.
0: Por Paul McCartney y John Lennon. Ah. Así le puso su mamá. Y a ellos son, bueno, una canción de los Beatles, ya hay como siete de Oasis. Y así son, está bien, son unos capos. Tuve el privilegio de verlo en vivo cuando vinieron a Paraguay, él, con su Noel Gallagher High Flying Birds. Lo vi en vivo, un capo, un monstruo. Buenísimo. Lo vamos a homenajear a Noel Gallagher con la canción cantada por él, digo bien, desde su álbum One Story Morning Glory, Don't Look Back in Anger. Y después nos vamos al año 2002, cuando lanzaron su álbum Hidden Chemistry con el super éxito de Hindu Times. Pero esa época demasiado me gusta más esa música.
1: Pero está bueno. Bueno, con estos temazos de esta mega banda, nosotros nos despedimos por hoy, pero vos quedate acá, prendidísimo a la programación de Radio Mix 90.3 FM, porque más música y buena música es justamente lo que vas a encontrar aquí. Se me cuidan.